0: Gracias, hola, por favor. Un saludo a mi hija Mía, que no se pierde de Dicalov, dice, con la canción de B7 Shabadaba. Me late que sí se pierde el programa, porque desde el 23 de abril ya no tenemos de Dicalov, ya tenemos, tú lo pides, el 100.3 la pone. Pero saludos, Mía, excelente tarde. Buenas tardes, por favor, la canción de Shakira y Maluma, Chantaje. Saludos a todos, gracias, ok, tenemos bloque completo, vamos a escucharlo. Antes, un WhatsApp Fernando.
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12: Las 4 de la tarde con 33 minutos, no tenemos complacencias de este ritmazo que se cargan los señores de Master Cumbia. Este fondo es para decirte que tenemos regalitos de Master Cumbia, no en este momento tampoco, pero seguro has estado escuchando el promocional de Master Cumbia, el experto en consentir a mamá este 10 de mayo. Y este fondo es para pues recordarte que debes estar bien pendiente en el concepto para la raza, o sea, sábado y domingo, y apapaches a mamá con ese bonito regalo cortesía de FM Centro 100.3, Conectando Generaciones y Master Cumbia. Así que súper pendientes. Ya son las 4:34, vamos a armar otro bloque en nuestra playlist de hoy a través de Tú la pides, el 100.3 la pone, nos dicen buenas tardes la canción. ¿Tú qué pedirías de Mascaté? Está dedicada para Michelle Díaz en Zacatelco de parte de Dan. Gracias, gracias Dan. Hola, muy buenas tardes, la canción de Amistades Peligrosas, Me Quedaré Solo, por favor. Saludos aquí en Santa Úrsula, saludos a todos los amigos de Santa Úrsula. Live Before You Love Me de Jonas Brothers, por por favor, nos dice León. Con todo gusto, tenemos bloque completo, vamos a escucharlo.
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10: Las 4 de la tarde con 47 minutos en Tú lo pides, el 100.3 lo pone. Son las complacencias, por supuesto. Gracias por sus mensajes de WhatsApp, 241-114-9821. Es el número donde nos dice Normita, buenas tardes, por favor. Ojalá pueda sonar a Jorge Muñiz con la rolita de Aquí a la Luna. De antemano, muchísimas gracias, saludos y que sigan teniendo todos una excelente tarde, por supuesto, al 100.3. Buenas tardes, la canción Love Sick Girls de Blackpink, por favor, y otro más. Buenas tardes, Norma, la canción de Odiseo que se llama Cere. Ah, ok, de este tributo al príncipe de la canción. Gracias. Saludos desde San Cosme. Saludos también para ti. Excelente tarde. Disfrútala.

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13: Cinco de la tarde con un minuto en esta segunda hora de Tú lo pides, el 100.3 lo pone. 241-114-9821, nuestra línea de WhatsApp, donde nos dicen buenas tardes, la canción Blue de Zero Bass One, gracias. En otro mensaje, buenas tardes, la canción de Carlos Rivera y Napoleón Vive. Y uno más, buena tarde, saludos para Melissa Manrique, nos escucha en Amahac de Guerrero, por favor, la canción de Hooligan de BTS en un momento más. Se presentan en el GNP de la Ciudad de México. Lo sabemos, claro que sí. Saludos a todos ustedes.

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16: Cinco de la tarde con 15 minutos. Esto que escuchamos fue un WhatsApp ofertando 241-114-9821. Nuestra línea de WhatsApp, ya lo sabes, tú lo pides, el 100.3 la pone y dice: hola, ¿qué tal, Normita? Buenas tardes, aquí ya reportándonos un poquito tarde. ¿Qué les pasó? Aquí me tienen en el abandono total. Espero que te encuentres muy bien. Claro que sí, extrañándoles. La canción de Riders On the Storm de Snoop Dogg, por favor. Ok, con todo gusto. Muchísimas gracias. Y en otro mensaje, la canción parece fácil del Tri, porfa. Saludos para el carpintero El Berna. Que se ponga a chambear ya, por favor. Ya estuvo bien de descansitos. Hola, Normita, buenas tardes, nos dicen en otro mensaje. Hoy no he pedido canción. ¿Y eso por qué tanta inapetencia de canciones? Por favor, la de Última de Shakira. Muchas gracias, con todo gusto. Pues vámonos con esto que ya nos pidieron a través de nuestra línea de WhatsApp 241-114-9821, porque tú lo pones, tú lo pides, y el 100.3 lo pone, tú lo pides.

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13: 5 de la tarde con 32 minutos, así es, Master Cumbia nos invita a estar bien pendientes, sobre todo de la programación para la raza, porque han dejado regalitos para las mamás en su día. Hay que consentir a mamá este 10 de mayo, así es que bien pendientes de la programación del concepto para la raza, para que apapaches a mamá con ese bonito regalo, cortesía de FM Centro, conectando generaciones, y nuestros amigos de Master Cumbia. Gracias por esa generosidad, chicos de Master Cumbia, y tú no te pierdas la programación para la raza, porque podrías ganar en cualquier momento. Muchísimas gracias. Y continuamos con más. Tú lo pides, el 100.3 la pone en esta tarde de jueves. Nos dicen por aquí, podrías poner la de Body to Body de BTS. Gracias. Excelente tarde. Muchísimas gracias. La canción de Twice. Estrategia. Y en otro mensaje nos dicen, hola, buenas tardes, la canción Little Sunshine de Ghost para Jordan Barceinas, el amor de mi vida. Saludos a todos ustedes, que sigan disfrutando del 100.3, por supuesto. Nos queda un poquito nada más de Tú lo pides, el 100.3 la pone.

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7: Cinco de la tarde con 48 minutos. Estamos llegando al final de Tú lo pides, el 100.3 la pone. Tenemos varios mensajes, pero bueno, solamente tres canciones. Buenas tardes, la canción de Hips Don't Lie, aunque no dice hips, siempre nos hace travesuras el autocorrector. Saludos a la terminación 58. ¿Quieren escuchar Can Hold You? Ok, con todo gusto. La canción de Control Machete que se llama Sí Señor. Ok, con eso nos despedimos. Gracias. Feliz tarde.

0: escuchar, ha llegado el momento de regresar. Nosotros nos disponemos a concluir con nuestra misión. Tengan la bondad de ser felices. Fue Zampayo Climaco, reportero del aire.
1: Señor locutor, ¿quiere hacerme el favor de decirme qué horas son?
2: Son las 4:20, 4:20 minutos.

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